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1: Son las 7 de la noche, 55 minutos.
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1: 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Esta es la hora en Bésame, son las 8 de la noche, 57 minutos.
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2: 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Te damos la hora en Bésame, 6 en la mañana, 59 minutos.
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0: encantan las mañanas en los sábados porque ustedes son los encargados de hacer que esto sea una fiesta, que sea un momento especial, que sea un momento diferente, un momento para cantar, un momento para, no sé, para soltar el cuerpo, la tristeza, los problemas. A mí me encantan los sábados por eso. Y por eso quisiera que nuestra familia Bésame desde ya empezaran a programar sus canciones favoritas a través de nuestro WhatsApp. Vea, ¿cómo le parece que en nuestro WhatsApp tenemos, digamos que una nueva forma, ¿sí? Un nuevo modelo? Lo que pasa es que ya nos arreglaron el WhatsApp. Recuerden que desde hace ya les veníamos contando que nos estaban bloqueando, que nos estaban quitando la oportunidad de poder hablar con ustedes por medio de restricciones, etcétera. Ya lo tenemos, digamos que una nueva plataforma que parece ser como un WhatsApp, pero pues para nosotros es diferente. A usted le llega un WhatsApp normal. Es una nueva plataforma. Y esta nueva plataforma lo que exige es que las personas que nos tengan agregadas nos tienen que borrar y nos tienen que eliminar. ¿Listo? Las personas que nos tengan agregadas nos tienen que borrar y nos tienen que eliminar y nos tienen que volver a agregar. No sé si me hago entender. Bésame. Entonces, que yo ya tenía Bésame como Bésame Radio. Listo. Te coge, nos borra, tun, tun, tun, tun, y vuelve y nos agrega. Nos pone como usted quiera, eso sí. Vuelve y nos agrega. Y listo. Así es sencillo y así es fácil. Y así va a poder chatear con nosotros. Porque si usted no hace esa tareita, si usted no nos borra y nos vuelve a agregar, pues lo más probable es que no podamos chatear, no pueda enviarnos un mensaje, no nada. ¿Listo? Entonces, 315-580-1065 es nuestro WhatsApp para que usted pues haga la tareita. Y los oyentes nuevos, los que apenas están llegando al WhatsApp, tranquilos, usted sí grábenos como quiera y ya usted va a poder chatear con nosotros normalito. Eso es solamente para los oyentes que ya nos tenían registrados. Canciones para acompañarte en esta mañana y por supuesto para complacerte. Buenos días.
1: Dedícame la música, hoy lo vi pasar. Bésame, buenos días, Villarrica, Cauca, regálame la música, hoy lo vi pasar, otra me agrega otra más por ahí, otra más bonita.
0: Claro que sí, con mucho gusto, mi reina hermosa, gracias por escuchar, Bésame.

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1: En Cali, Bésame nos enamora a todos. Bésame. A mí me gustaría como ir armando tripletas de una vez y que ustedes me vayan diciendo qué quieren escuchar en esta mañana. Por acá me están diciendo, buenos días, mi Connie. No, nuestra directora no está hoy. Lo que pasa es que, a ver, con la llegada de nuestro compañerito, el baladólogo, muchos turnos ya cambiaron y yo creo que les va a tocar acostumbrarse a escuchar a Linda. Y no voy a estar solita, pues hoy, porque bueno, digamos que estamos finalizando esta semana como es y ya lunes iniciamos, pero desde la próxima semana ya comienzan los nuevos turnos. O sea que los sábados voy a estar con el señor Carlos DJ. Ajá, imagínate pues. Ah, vos te imaginas, Carotote, yo así. No, y no solamente aquí en al aire, sino también en nuestro en vivo en TikTok. Por ahí nos van a ver haciendo en vivo. Entonces, pues ahí les cuento, ahí les dejo la tareita para que estén súper pendientes y de nuestros nuevos horarios que tenemos para nuestros oyentes y nuestra familia. Bésame. ¿Listo? Todos los sábados va a estar Linda Galeano, Carlos DJ, de 8 de la mañana a 12 del mediodía. Bueno, y ustedes son los que programan sus canciones favoritas y los que dicen que se quieren escuchar en esta mañana. Pidan muchas canciones que ayer sé que no los pudieron complacer de a mucho. Porque bueno, además ayer era un día muy atípico en nuestra ciudad, digamos que muy diferente por la asociación del nuevo presidente de nuestro país, etcétera. Pero entonces, simplemente es eso, que ustedes hoy sí programen sus canciones favoritas y me hagan cantar como debe ser. ¿Qué dicen por aquí? Buenos días, hola.
2: Hola, Linda, buenos días, ¿cómo estás?
1: Buenos días.
2: Linda, me gustaría que por favor, me gustaría escuchar Tu falta de querer, de Mon Laferte. ¿Podría ayudar con eso? Muchas gracias. Besame.
1: Vale, mi reina preciosa, gracias por estar en sintonía, por escucharnos y por programar tus canciones favoritas. Así como ella, necesito que ustedes también, todos los que nos están escuchando, si hoy en el carro, si está en la casa, en la cocina, como quiera, me va diciendo qué quiere escuchar en este momento y cuál es su canción favorita para esta mañana. Claro, y entonces no nos vamos a quedar así pues sin complacerlos a todos. Obviamente, usted me va a ir contando. Buenos días, hola.
3: Una vez, me feliz y bendecido turno, mi Connie. Quisiera que me colocaras una cancioncita de Miriam Hernández.
1: ¿Cuál?
3: He vuelto por ti. Gracias. Vale. Bésame.
1: Con mucho gusto. Bésame. Haces canciones que nos hacen cantar a grito herido. Ay, Dios mío santo. Y ustedes que son expertos para eso, para ponernos como a recordar o arrugarnos el corazoncito. Mejor dicho, por acá me dicen buenos días, mi linda. Hoy estoy cumpliendo años, ¿me puedes felicitar? Claro que sí, pero no me das de nombre. Bueno, ahí en el, digamos que en la plataforma, logro ver un poquito, pues que te llamas William Castaño. William, Dios te bendiga, gracias por escuchar Bésame y un feliz cumpleaños para ti. Espero que disfrutes mucho tu día, tu mañana, tu fin de semana. Eso sí, pues me dejan el nombrecito. Por acá otro mensaje dice, buenos días, qué lástima que no esté Connie, pero bueno, linda, chévere lo de los nuevos turnos y estoy muy feliz desde que llegó el baladólogo, me encanta la programación de él. Dios los bendiga, los quiero mucho. Muchas gracias. Bésame. Mejor dicho, sigamos cantando en esta mañana con Bésame. Bésame.

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1: Ocho de la mañana, 42 minutos en Bésame Te Enamora. Gracias por seguir en sintonía por estos lares. Un saludito, saludito, saluditos especiales a esta hora. Por acá que me están escuchando desde Popayán. ¡Uy, qué bonito! Dios me lo bendiga. Gracias a los oyentes porque desde la distancia, donde quiera que se encuentren siempre, están en sintonía con nosotros. De veras que sí. Muchas, muchas, muchas gracias. Popayán, también es territorio Bésame. Bésame. ¿Qué dice por aquí? Buenos días, buenos días. Hola.
2: Hola, linda, buen día.
1: ¿Cómo está? Ay, se le paró otra vez.
2: Hola, linda, buen día. Desde el barrio de Lirio Mora, escuchando Bésame.
1: A Lirio Mora.
2: Para poner la canción Brindis de Thalía. ¡Feliz sábado, linda! ¡Bésame!
1: ¡Feliz sábado! Gracias por escuchar Bésame. Hola.
3: Buenos días, Connie Osa. Si es tan amable, ¿me puede colocar el disco Extraño Tus Ojos de Juan Gabriel? Le habla Carlos Hernán Herrera del barrio El Jordán, fiel oyente. ¿Me hace el favor, es tan amable? Hasta luego, que sea muy bien.
1: Muchas gracias. Bésame. Espero que disfrutes tu fin de semana y gracias por estar en sintonía con nosotros. Oiga, me encantan esos oyentes como están pues de activos programando canciones desde muy tempranito y contándonos en audios que se quieren escuchar. Muchas gracias. ¿Quién más por aquí a esta hora? ¿Quién me saluda en este fin de semana? En esta mañana, buenos días, buenos días, buenos días. Hola.
4: Linda, muy buenos días. Te deseo un excelente turno y un buen fin de semana. Me gustaría escuchar en esta mañana Fresa Salvaje de Camilo Sesto, Florida Valle, territorio Bésame.

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3: 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En Bésame son las
4: 9 de la mañana, un minuto.
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1: Bendecido día, bienvenida a Bésame. Quisiera escuchar Coleccionando Días de Karol G.
2: Bésame. Hola, Bésame, buenos días. ¿Me podrían poner la canción Pisando Fuerte, Alejandro Sanz?

0: Hola linda, muy buenos días, feliz fin de semana, Dios te bendiga, fuerte abrazo. Hola linda, haceme un favor, colócame una de Santiago Cruz, desde
1: Esas
0: lejos.
1: canciones que nos hacen cantar a
0: Bésame.
2: Buenos días, linda, ¿cómo amaneces? ¿Cómo estás? ¿Sería tan amable de complacerme con la canción Sé cómo duele de Karina? Muchas gracias, bésame.
3: Buenos días, linda, feliz turno. Ay, linda, en esta mañana quiero escuchar Mi gran noche de Rafael. Gracias. Bésame.
4: Bueno, pues así como nuestros oyentes, tú también vas a empezar a programar tus canciones favoritas a través de nuestro WhatsApp 315-580-1065 y me vas a contar en esta mañana cuál es esa canción que te enamora,
5: Bésame.
4: Que te gusta, que te llega al corazón. Quiero complacerte. Buenos días.

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1: Buenos días, linda. Para una canción de Luciano Pereira, Sin Testigos. Bailando el territorio, Bésame. Bésame.
2: Hola, linda. Un abrazo desde Georgia. Linda, regálame por favor la canción de PM de Cani García. Gracias, feliz día. Bésame.
3: Bésame.

0: pam, pam. 9 de la mañana, 34 minutos en Bésame. Bésame. Gracias por seguir en sintonía. Antes de irme a buscar a nuestros oyentes, a los que están programando canciones, les tengo que contar algo muy especial. No, es que más allá de... más allá de especial, ay, mejor dicho, vea, es el momento para que usted se enamore, para que encuentre a su media naranja. No, no, no, escuche usted mismo.
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0: Vio, enamórate con Bésame. Imagínese que usted tenga la oportunidad, escuche pues, de encontrar el amor de su vida. ¿Ah? ¿No le parece que eso es muy bonito? Mire que... yo entiendo que a veces uno se le hace difícil encontrar a alguien por la forma de ser de uno, ¿sí o no? No se le hace difícil. Se le hace difícil porque uno es tímido, porque a uno le da pena, ¿sí o no? Eso es una realidad. Pero cuando tenemos medios, como por ejemplo Bésame, que va a hacer esta actividad tan bonita, pues uno tiene que aprovechar el momento, aprovechar la oportunidad, ¿sí o no? Aprovechar, pues que va a haber un intermediario para encontrar el amor. Entonces, ¿qué estás esperando? ¿Qué tienes que hacer? Muy sencillo, tú me vas a solicitar el link, ¿cierto? 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Tú me vas a decir, linda, necesito el link, por favor, y te inscribes. 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Y yo con mucho gusto te voy a dar pues la información, te voy a enviar todito lo que tenemos aquí para ti. 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Así de fácil, así de rápido, así de sencillo. 315-580-1065, 315-580-1065 y ya. Por acá me están diciendo, buenos días, linda. ¿De cuánto a cuánto? Bueno, muy buena pregunta. Entre 25 a 45 años, ¿listo? 25 a 45 años. Todavía tenemos básicamente como una semanita y media para la inscripción, pues, para que lo sepas. Entonces, aprovechen. Esto va a ser un momento bien agradable y si logran hacer match, ¡ay no! Yo amo este momento. Si logran hacer match, si logran encontrar su media naranja, enamorarse, pues con Bésame se van a ganar muchos premios, cenas en pareja, ¿no? Eso va a ser bien bonito como para nutrir ese amor. Entonces, ¿se quieren inscribir? Pídame el link, yo se lo comparto ya mismo. Buenos días, ¿quién por aquí?
2: Muy buenos días, linda. Feliz turno. Para si me regala la canción 25 Rosas de Joan Sebastián. Bésame, Junín, gracias.
0: Gracias, mi reina. Bueno, te cuento un dato. Connie Osa no está conmigo hoy. Connie no, Connie sí ya está descansando. Nuestra directora está en este momento en casita. Pero bueno, igual yo aquí la estoy complaciendo a todos nuestros oyentes. Y por supuesto les voy a poner sus canciones favoritas a través de nuestro WhatsApp. ¿Listo? 315-580-1065. 315-580-1065. ¿Quién más por aquí? Buenas.
3: Sí, buenos días.
0: Buenos días.
3: Si lo ves, territorio...
0: ay, se me fue. Ah, es que borró el audio. Bueno, dice que si lo era territorio Bésame. Yo ya había escuchado el audio. Ella estaba pidiendo Hijo de la Luna. Con mucho gusto te voy a complacer. Buenos días, ¿quién por acá?
4: Días, linda, que tengas un maravilloso día.
0: Gracias.
4: Deseo mucha salud para ti, para toda tu familia. Yo soy Miriam Soto del barrio San Luis, segunda etapa. Y quiero escuchar Río Rebelde de Julio Iglesias. San Luis, segunda etapa, territorio Bésame.
0: Con mucho gusto. Bueno, pidan pues el link, por aquí lo voy a estar compartiendo con Bésame.

0: Muy buenos días, señores de Bésame. Por favor, me pueden colocar el tema Ella Baila Sola. Muchas gracias.
1: Buenos días, una canción de un año de Sebastián Yatra, por favor, Bésame. Gracias.
2: Vale, con mucho gusto. Gracias por escuchar Bésame, Te Enamoro y por estar en sintonía. Por acá tengo un mensaje desde New York. Buenas.
3: Hola, buenos días, Bésame. Claudio Holguín, saludo cordial, reportando sintonía desde la Gran Manzana, Nueva York. He tratado de comunicarme, no he podido. Escucho la emisora porque sé que mi familia en Cali la está escuchando. Las melodías son fantásticas, las voces extraordinarias. Mi familia, Patricia Holguín, Dari García, ojalá estén escuchando en este momento para mandarles un saludo.
2: Bueno, qué bonito. Bendiciones y gracias por escucharnos en la distancia.

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1: 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En Bésame son las
2: 9 de la mañana, 59 minutos.
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0: Hola, hola, buenos días. Por favor, me complace con la canción La rubia del cabaret de Leonardo Fabio. Muy amable.
1: Bésame
0: ¿Usted
1: en
0: puede
1: línea.
0: cantar de
1: Esta
0: bésame?
1: es tu canción favorita.
2: Hola, muy buenos días. En Orlando, Florida, es territorio Bésame. ¿Tú me puedes hacer un favor? ¿Me complaces ahí con una canción? Puede ser A Donde Vayas de los Bukis. Muchas gracias. Bésame.
0: Hola linda, muy buenos días, un gusto saludarte. Soy Jorge, me reporto hoy desde Granada, Cundinamarca, y quisiera pedir la canción Si tú supieras de Alejandro Fernández. Un abracito y bésame, te enamora.
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3: Muy buenos días, Linda Galeano. Espero que te encuentres bien. A ver si me podías hacer el favor de complacerme con un disco de Luis Miguel. Más allá de todo. Gracias. Bésame. Bésame.
4: Buenos días. Bésame. Por favor. No he escuchado Libre de Nino Bravo. Si es tan amable. Bésame.
5: Buenos días, Linda. Por favor, si me deja escuchar la canción nueva de Juanes y Fonseca. Muchas gracias. Bésame. Bésame.

0: 45 años.
1: Hola linda, que tengas un feliz y bendecido día. Quisiera escuchar la canción de Alejandro Lerner, Volver a Empezar. Muchas gracias, bésame.
2: Buenos días, bésame. Me podrían complacer con la canción de Joaquín Sabina y Rocío Dulcar. Nos dieron a 10. Muchas gracias. Ser de territorio, bésame.
3: Buenos días, linda. Buenos, por favor. Me colocas Desahogo de Roberto Carlos, Eucarístico es Territorio, bésame.

0: Ustedes son los que están programando esta mañana y me van contando en audio. Hace rato no les hablaba por aquí. Pues que había un pajarito, me dijo: Linda, no hable tanto, ponga música. A mí me fui escuchándola en el carro y usted hablaba mucho. No, se volvía canción a canción tras canción. Y yo, bueno, armemos tripletas. Por acá me están preguntando por el en vivo en TikTok. Es que ese en vivo lo hizo nuestra directora hace 8 días y fue un en vivo súper exitoso donde tanta gente pidió música y se hizo fue porque no teníamos WhatsApp. Pero mire que de la necesidad salen grandes proyectos. Pues, ¿cómo les parece que nuestra directora decidió que hiciéramos el en vivo Carlos DJ y Ete Pechito los sábados? Entonces, este no, porque apenas estamos ajustando, bueno, nuestra directora está ajustando los turnos y demás, pero ya el próximo sábado ya nos van a ver en vivo a Carlos DJ y a mí. Ay, no, Dios, nos van a ver más de seguido. Bueno, pues los van, porque a mí pues me quitaron los envíos, pero bueno, aquí haciendo drama. No, mentira, yo voy a estar de lunes a viernes. Sí, de lunes a viernes, sí. De lunes a viernes. En la mañana de 6 a 7 en vivo. Como para mostrarles un poquito las inolvidables, para acompañarlos, bla, bla, bla. ¿Sí? Y voy a estar los viernes de 5 a 7. No, eso va a ser una convocatoria divina, pero no la voy a hacer todavía. Va a ser en el transcurso de la semana, porque vamos a invitar a gente, a oyentes, a hacer karaoke acá en vivo, en Bésame a cantar con nosotros. Pero después les cuento cómo sería. Buenas, otra tripleta, ¿cómo están? ¿Qué programan? Hola.
1: Buenos días, Linda. Buenos días, Carlos. Por favor, ¿cómo está?
0: ¿Usted qué haría? ¿Usted qué haría? Buenas.
2: Buenos días. Eres tan amable y me puedes complacer con una canción de Miriam Hernández que se llama ¿Te pareces tanto a él? Porque Bésame hoy está genial. Bésame la mejor de Cali. Muchas gracias.
0: Vale, Bésame la mejor de Cali, comprobadísimo. Hola.
3: Tengan un feliz día, Linda Galeano. Un feliz día. Porfa, para solicitar una canción de Mijares, Soldado del Amor. Muchas gracias.
0: ¿Te pareces tanto a él cuando me amaba?
4: Hola, queridos amigos de Bésame, soy Miriam Hernández para saludarles como siempre con todo mi amor, con todo mi respeto, con toda mi admiración y con todo mi agradecimiento, además por ese respeto hacia mi música, ese cariño hacia mí y hacia mi carrera, y decirles que los llevo siempre en mi corazón, que los quiero muchísimo, que los siento mi familia allá, y que ojalá siempre que pase el tiempo volvamos a vernos y volvamos a encontrarnos y sentir exactamente lo mismo, la familiaridad, el amor, la pasión, la entrega y el respeto. Los quiero muchísimo.

0: no, yo amo lo clásico y la verdad sí quiero seguirme escuchando algo así bien como bien inolvidable a esta hora. ¿Será que tengo otro diecito por aquí? Buenos días.
1: Bésame, muy buenos días. Hermoso día, linda.
0: Gracias.
1: Me encantaría escuchar la canción ¿Dónde estarás? De Ricos y Pobres. Muchas gracias, abrazos, abrazos y bendiciones.
0: Junto a mí. Muchas gracias a ti por escuchar Bésame, te enamora. Bésame. Gracias a ti por estar en sintonía. Besos y apapachos. Por acá me están solicitando y me dicen, hola linda, buenos días. ¿Me puedes compartir, por favor? El Dios te bendiga. No, a ver, mira, les cuento. Lo que pasa es que Dios te bendiga no lo hace Carlos de Jota los fines de semana. El Dios te bendiga solamente es de lunes a viernes. Por eso les pedimos que se conecten con nosotros y nos escuchen en la mañana de 7 a 8, entre 7 y 8, sale el Dios te bendiga para que lo tengan en cuenta, ¿listo? Con Carlitos de Jota, ya lo que es sábado y domingo no sale. Pero igual gracias a los oyentes que lo solicitan. Otro mensaje por acá, me dice, buenos días, mi linda, aquí escuchando desde Estados Unidos, ustedes son mi emisora favorita, como siempre. Los adoro con todo mi corazón y un saludito muy especial para la familia Vera Pérez, que a esta hora los escucha, son oyentes fieles. Ellos se encuentran en Jamundí. Vale, mi preciosa, con mucho gusto. Gracias por sintonizar. Bésame. Buenos días. ¿Qué se programa, Nola?
2: Hola, buenos días, linda. Por favor, me complaces con la guirnalda de Rocío Dúrcal. Dios te bendiga. Acompañándote desde Palmira.
0: Vale. Bésame. Acompañándome desde Palmira. Muchas gracias, bella. Bendiciones. Ya saben, 315-580-1065 en audio. Si me cuentan, por favor, qué se quieren escuchar.

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9: 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En Bésame son las
1: 11 de la mañana en punto.
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0: Qué buena forma de iniciar en esta hora cantando con nuestros oyentes. Bésame. Bésame. Mire, por acá tengo un anuncio, un clasificado dice: buen día, ¿me pueden ayudar con ese servicio social? Por favor, mucha atención, se ha perdido el señor Aníbal Olave, tiene Alzheimer, desapareció el 7 de agosto, viste camiseta amarilla y bermuda, reside en la carrera novena con calle 74 del barrio San Andrés Anín, aquí en Cali. Por acá nos enviaron la imagen del señor, la foto. Si de pronto alguien ha visto algún adulto mayor, no sé, algo que le parezca a usted que es similar a esta información, usted puede escribir a este número 316-293-4942. El señor tiene Alzheimer y salió con ropa. Vestido de la siguiente manera, o la siguiente ropa: camiseta amarilla y bermuda, listo. Se perdió el 7 de agosto, entonces si alguien tiene de pronto información o lo ha visto, o ha visto a alguien similar, parecido, no es que haya callado, llame, pronto puede ser, 316-293-4942. Servicio social en Bésame Te Enamora. Buenos días, que ese programa no la...
1: Bésame, me gustaría escuchar. Son 12 rosas que hablarán por ti. Sí, porfa, de Joan Sebastián.
0: 12 rosas es de Lorenzo Antonio, pero igual te entendí, gracias, hola.
2: Hola, familia Bésame, reportando sintonía desde Palmira Valle. Sería tan amable de complacerme con Ahora es Miguel. Muchas gracias,
0: Ahora Bésame. Con mucho gusto. Bésame. Pues tus dos canciones a la orden en Bésame.
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1: Tu canción favorita. Buenos días.
2: Buen día.
1: Buen día.
2: Praderas es territorio, bésame.
1: Praderas territorio.
2: Por favor, bésame. El disco Luna de Luna. Gracias. Bendiciones. Bésame. Bésame.
1: Bendiciones para ti también, gracias por escuchar Bésame, te enamora, hola.
3: Hola linda, buenos días. Por favor, ¿me podrías colocar la canción de Ricardo Montaner, Ojos Negros? Bésame, feliz y bendecido turno.
1: Vale, un abrazo. Bésame. Gracias por escucharnos también. Buenos días, buenos días, buenos días.
4: Bésame, buenos días, buenos días, buenos días. Reportando sintonía desde el barrio Mojica. Quisiera que por favor me complacieran con la canción Si tú me amaras, de Cristian Castro. Mojica es territorio, bésame.
1: Un abrazo para ti. Bésame. Uy, tres canciones que nos llegan al corazón en Bésame, te enamora.

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3: Pam, pam, pam, pam, pam, pam, pam.
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3: A mí me encanta que los oyentes envíen. Vea, por acá está viendo un video bien bonito. Yo dije, esto como para compartirlo. El video habla de que muchas veces nosotros los seres humanos nos dejamos dañar la tranquilidad de puro parche, nos dejamos dañar la tranquilidad. Sí, en serio. Uno a veces es feliz dejando dañar la tranquilidad y no, uno ni siquiera sabe que la tranquilidad de uno cuesta tanto, pero tanto, tanto. Entonces, ahí en ese video el terapeuta explicaba y decía que muchas veces nosotros nos castigábamos al dejar que otros tuvieran acceso a nuestra paz, a nuestra tranquilidad. Por ejemplo, que ese compañero que de pronto llega al trabajo y me habla feo y es odioso y de pronto con su actitud me daña el día. ¿De quién es la culpa? No es de su compañero. No. Es de usted por dejarse dañar el día, por dejar manipular su vida, su tranquilidad, por culpa de usted no saber ponerle freno y de no saber decir no, no voy a dejar que este o esta se apropien de mis sentimientos y de mi vida, no vale la pena, ¿sí o no? Entonces, muchas veces uno se deja dañar la paz y la tranquilidad pendejamente. Entonces, en ese video, que obviamente lo dice él con más términos y mejor explicadito, ese terapeuta pues explicaba sobre eso, sobre de pronto que a veces uno tiene que ser más fuerte. Y explicaba sobre el carácter. Entonces mucha gente piensa que el carácter es la persona pues que se para, que es capaz de enojarse, pues que tiene el genio por las nubes, a ese o a esa que no le puede ni hablar. No, señor. Carácter es la persona que hace exactamente lo que les estoy diciendo, que es capaz, que por mucha tormenta que esté ocurriendo a su alrededor, de alguna compañera, de algún amigo, de algún vecino, de su pareja, no se deja desestabilizar fácilmente. Ay, yo leí eso ahorita, bueno, lo leí porque tiene subtítulos, y yo quedé como tan, uy, verdad, tiene razón. Una persona con carácter es eso, es que la que no se deja desestabilizar, ni con rabia, ni con felicidad, nada, mantiene en su punto. Temperamental es si es la persona que es molesta, que se enoja por todo, que se le sube el genio. Esa es la persona temperamental. Ahí sí no les discuto, es así. Hay tan temperamental esa vieja, señor, porque explota, porque se enoja. Ahí, para la gente que se desestabiliza fácil, a eso sí llámeles temperamental. O ¿cuál es la otra que uno les dice? Bueno, que va por ahí por temperamental. Pero carácter es aquel que es capaz de mantenerse es un punto por mucho desastre que haya alrededor. Bueno, no sé si quieran ver este video, yo los comparto, pero me pareció bonito, me pareció lindo.
1: Bésame.
3: Me pareció lindo y mejor uno no dejarse pues desestabilizar. Buenos días, ¿qué dicen por aquí? Hola.
5: Buenos días, bésame para que me complazcas con la canción ¿En dónde estarás? De Chayanne. Bésame.
3: Vale, mi reina, gracias por escuchar Bésame, te enamora. Buenos días.
6: Hola, muy buenos días a toda la audiencia de Bésame. Les habla Rosina Hernández desde el barrio Las Granjas. Saludito para Linda, la más hermosa de la radio de Cali. Porfa, un temita de Lucio Battisti que se llama Un hombre que te ama o La cinta rosa. Bésame.
3: Con gusto.

0: Lindo, muy buenos días desde la ciudad de Palmira, mañana soleada. Me gustaría escuchar o me voy o te vas. Muchísimas gracias. Bendiciones.
1: Por acá tengo un servicio social que me enviaron por acá a mi directo. Dice, si alguien sabe de su paradero, les agradecería por favor lo reporten. Fue visto por última vez el 5 de agosto en la carrera 39 con calle 34, barrio La Primavera. Él, al parecer, vestía jean azul claro, camiseta y zapato beige. Se llama Jonier de Jesús González Castaño. Jonier de Jesús González Castaño tiene 41 años, mide 1,69 y tenía zapatos de Lacoste. Dice, cualquier información puede ser clave para su regreso a casa. Tu ayuda puede hacer la diferencia. Por acá dejaron un número si de pronto se ha visto una persona más o menos de esta edad, 41 años, mide 1,69, camiseta azul, perdón. Jean azul, camisa beige, zapatos de Lacoste, ¿listo? 313-736-7261. 313-736-7261. ¿Qué dicen por aquí, buenas?
2: Hola linda, ¿cómo estás? ¿Cómo te va? Te hablamos desde aquí, desde el barrio Junín, escuchando Bésame. Era para hacer un comentario sobre lo que tú hablas y lo que tú dices, que es muy cierto.
1: Sí, señor.
2: Desafortunadamente, a mí me pasa algo muy parecido a lo que tú estás hablando. Tenemos un vecino supremamente agrio, supremamente envidioso. Y es un vecino que pues trata de irritarlo a uno con su actitud, pero pues como tú dices, eso depende de uno y no de la tercera persona. Tienes toda la razón, linda. Te felicito por esos consejos que das porque me cayó como pedrada a ojo tuerto. Chao, chao. Te escuchamos aquí en el barrio Junín, linda. Chao, chao.
1: Vale, mi corazón, mira que tienes mucha razón. A uno le cae como anillo al dedo lo que les conté ahorita del temperamento y el carácter, porque pues uno siempre tiene a alguien que es agrio en su vida, un amargado, una persona que por sus cosas que no hay que criticarle por qué, pero simplemente esa persona se levanta con ganas de dañarse el mundo y dañarle el mundo a los demás. Bien sea un vecino, un compañero de trabajo, algunos con un jefe así, la pareja que cuando se va acabando el amor últimamente se te vuelve como tu enemigo, pero solamente depende de ti dejarte desestabilizar, solamente depende de ti y nada más. Gracias a nuestro oyente por opinar, bendiciones. ¿Quién más por aquí? Buenas, buenas, buenas, buenas, hola.
3: Hola, buenos días, linda. Para escuchar la cancioncita, disfruto. Gracias.
1: Vale.
3: Bésame. Gracias por los consejos. Muchas gracias, gracias.
1: Vale, mi
3: ¿Ves?
1: hermosa. Buenos
4: Linda,
1: días.
4: buen día, que tengas un feliz día. Bendiciones. Te habla Juliana de acá del Fundaje. Ya no estoy en el corregimiento de Navarra, pero te escucho. Hazme un favor, mi corazón. ¿Me puedes colocar tu dama de hierro de Marisela? Gracias. Bésame.
1: Dios te bendiga, gracias por escuchar Bésame, te enamora, besos y apapachos a nuestros oyentes por estar siempre en sintonía. Pues aquí sus canciones pidieron Disfruto o Me Voy o Te Vas y Tu Dama de Hierro. Ya saben nuestros oyentes que nos encanta acompañarlos en la mañana y por supuesto durante la tarde. Síganos en nuestras redes sociales en Instagram, arroba Bésame Cali, en TikTok, Bésame.cali. Síganos por favor en nuestro YouTube, Bésame Colombia. No se pierda de todo lo que subimos a diario ahí, como este puede ser su caso. Es un podcast que hace nuestra directora con diferentes especialistas, profesionales. Linda Galeano se encarga de hacer historia de cachos, que es un contenido un poco más de humor, de morbo, de chisme, pero también de aprendizaje de todas esas historias cuando nos ponen los cachos y tenemos algún infiel en nuestra vida, o nosotros somos el cacho, o nosotros ponemos el cacho, porque nadie está libre que pase algo así. Somos carne, todos sentimos en algún momento, tenemos la tentación ahí. Entonces, ahí de pronto se pueden identificar con ese contenido y muchos otros más que subimos constantemente, pues. Cuando Carlos de Jota se va a recomendarnos lugares y sitios muy importantes de nuestro Valle del Cauca. En nuestras redes sociales tenemos humor. Tenemos todo lo que tenga que ver datos musicales con el baladólogo, que ya hace parte de nuestro equipo. Tiene información de fútbol, reacciones a diferentes cosas de la vida con Coniosa, reacciones que ella y yo hacemos, y más que reacciones como debates de, bueno, quién tiene la razón en su diferente época y en su diferente edad, como Coni y Linda Galeano. Mejor dicho, contenido de lo que tenemos, síganos por favor y no se lo pierda. Ay, me me encantó complaceros en esta mañana con Bésame.

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1: 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En Bésame son las...
2: 1:59 en Bésame te enamora.
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0: Pero con mucho gusto te doy la hora, 2 de la tarde, 59 minutos en Bésame, por favor. 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
1: 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En Bésame son las
2: 3 de la tarde, 58 minutos. 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
1: 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En Bésame son las
0: 4 de la tarde, 59 minutos. 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

0: 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En Bésame son las
1: 5 de la tarde, 59 minutos en Bésame.
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2: 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Te damos la hora en Bésame, son las 6:57 minutos.
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2: Ahora son las 6:58 PM.
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